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2: Ok, señor baby, bebe baby, junto a Gia, escúchala muy bien esto. Dice.